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1: Ah, mas que noche linda esta. Es una noche especial para nuestros fandangos, esos fandangos de nuestro Cone Sur. Y hoy a ver llegando todo el mundo.